0: Our time is 5:19.
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1: It's 6:04. It's 6:04.

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0: It's 6:21.
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3: It's 6:36.

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3: The current time is 7:05. The current time is 7:05.

0: The current time is 7:21.
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0: Our current time is 8:19.
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2: Our time is 9:04.

0: Our time is 9:19.
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Our current time is 11:16.

0: Our current time is 11:20.
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0: Our time is 12:21.
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1: It's 1:21.
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0: Our time, 2:20.
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0: The current time is 3:18.
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0: Our current time is 4:19.
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0: Our time is 5:20.
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0: It's 6:21.
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1: The current time is 7:06.

0: The current time is 7:22.
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Our current time is 8:05. Our current time is 8:05.

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3: Our current time is 8:37.

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4: Our time is 9:03.

0: Our time is 9:22.
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Muy buenos días, Culiacán. Buenos días, Los Cabos. ¿Cómo están? Bienvenidos a Detrás del Rosa. Recuerda hacer el hashtag Pink is the New Black y arrancar con toda la actitud, porque hoy, gracias a Dios, es viernes y es fin de semana. Nos llegan las Weekend Vibes y queremos pasarla muy bien. Así que quédate conmigo. Soy Jimena Aguilar y como todas las mañanas te acompaño dos horas, no más dos horas, para echar la platicada a gusto, para ponernos al día de lo que está pasando aquí y en el mundo, traerte la conversación más viral del momento, hablarte de todo un poco, hasta de cosas que no nos importan, pero queremos saber, porque ese es el gusto culposo que tenemos aquí en Energy. O sea, yo sé que muchos acá son de, no, a mí me gusta solo la música en inglés, el rock y tal, pero ay, cómo no sabe rico el chismecito, ¿verdad? Así que yo les voy a poner al día de todo esto y claro, también haremos un paseo por la música, estos grandes clásicos, las canciones que se han convertido en canciones atemporales y que por eso es que suenan aquí a través de Energy FM. Desde Culiacán, transmitiendo en el 88.1, en Los Cabos 101.5 y también en internet, te puedes conectar en gpmtuportal.com, dale click a Energy y escúchanos todos los días. Saludos a los colegas que andan por acá visitando las estrellas, al Bitoco, un abrazo especial a nuestro amigo, compañero, hermano de la mejor 104.1. Oigan, que por cierto, ya traen ahí su evento, también el de Gánatelo Bailando. Fíjate que se van a inscribir muchas personas, yo creo, para ganarse esos 104,000 pesos, que va a estar re bueno. Oye, en estos tiempos, ¿quién anda regalando dinero? Aquí nada más GPM, porque mira, hasta aguacate le vamos a poner a los billetes allá para que se lo lleven todito. Y son eventos de garantía, ¿eh? De verdad, mis respetos. A mí me emociona mucho cuando vienen los eventos que realizamos en Grupo Promomedios, porque es un sello que te da garantía como marca, en publicidad, en promoción, en alcance, en diversión, en contenido, en todo. Y lo hemos comprobado. Este año, precisamente, se llevó a cabo otro de los eventos que hizo hace poquito también, que era el de Atínale al Precio. Y entonces también estuvo para llenísimo ahí en el Parque Acuático. No, creo que había como 8,000 personas. Luego llegó el Rock Legends de Energy y más de 3,000 personas, familias ahí, disfrutando de todo. O sea, tenemos música y para todos los gustos, ¿sabes? Entonces, eso es lo que a mí me emociona, pues, que sabes que va a ser un evento familiar, un evento muy padre, un evento muy divertido, donde todos van a poder participar. Y tenemos por ahí un grupo, un chat, porque al modo están los chats, ¿verdad?, de WhatsApp, donde uno de nuestros compañeros también comentaba que, pues, le contó la historia a la persona que se ganó la primera vez que se hizo este concurso hace, pues, ya no sé, ya llovió. Yo no creo que había nacido siquiera yo, ¿verdad? Yo era, pero que se ganó el carro, todavía lo tendrá. O yo me acuerdo uno, esto pasó en Mazatlán, cuando yo estaba en Mazatlán, que ya estaba también trabajando aquí en Grupo Promomedios, igual hicieron esta dinámica porque la hacían también allá, y entonces me acuerdo que se ganó el carro, la persona que se lo ganó, no me acuerdo quién fue, pero te lo juro, se lo ganó, al otro día salió, o fue ese mismo día en la noche que había salido como a celebrar, tipo, y se fue en el carro, ¿sabes qué? Chocó el hombre, pérdida total el carro. Entonces, vamos a echar buenas vibras para que no pase esto, para que quien se lo gane lo disfrute, que lo goce, qué padre, ¿no? Que puedas usar tu dinero para, pues, para cosas que realmente necesites. Ahorita que viene el regreso a clases, híjole, es que está muy cañón todo, ¿verdad? Está muy cara esta vida. Oye, me da risa porque el otro día fui al súper, según yo dije, ay, que me voy a gastar unos 500 pesos. O sea, ¿cuál? 1,200, 1,300, y yo, ¿qué? Pero si nomás agarré limones, ¿por qué fue tanto, no? Bienvenidos a la vida de señores. La vida señorial es muy bonita, muy preciosa, pero sobre todo cuando somos conscientes de lo que sí tenemos. Así que no, no es queja, porque hoy es viernes, estamos de buenas y queremos empezar así contigo. Así que quédate aquí, disfruta de todo. Yo te voy a traer la agenda para que anotes todos los eventos que se vienen próximamente para cerrar el año en Sinaloa, no nada más en Culiacán, porque muchos conciertos muy padres van a estar en Los Mochis, por ejemplo. Habrá eventos en Mazatlán y, por supuesto, cosas padres que pasan en Culiacán. Así que de todo un poco yo te lo voy a traer para que estés al día. Y claro, juntos, tú y yo, haremos ese recorrido por la cápsula del tiempo para recordar y volver a vivir. Pide tu canción, esa que te lleva a la mejor época de tu vida hasta ahorita. Los leemos en las redes de Energy 88.1 FM, en Jimena Aguilar Oficial también y Detrás del Rosa. ¿Estamos listos? DJ, suelta la música. Bienvenidos, esto es Detrás del Rosa.

Ya estamos de regreso, estamos al aire a través de Energy FM. Conéctense, estamos en Culiacán, Sinaloa, transmitiendo por el 88.1 FM, una estación con sello GPM. Y hoy estamos felices porque es viernes, aunque estas vibes debemos sentirlas no nada más los fines de semana, ¿eh? Aquí en Detrás del Rosa, este magazine, pues está hecho para que disfrutemos todos los días de la semana. Y para eso siempre traemos al mejor aliado, que es la música. Y hoy, como es viernesitos, yo sé que la vibra ya la traen simplemente por ser viernes, porque algo pasa que cuando llega el fin de semana, incluso aunque trabajes el sábado, como que, no sé, sientes las vibes así más de relax, como que quieres andar vestida hasta más informal, como que todo es más bonito, ¿no? Además, ahorita son vacaciones para muchas personas aún, así que les mando un abrazo muy especial, un saludo para toda la gente que hoy, desde cualquier parte del mundo, está conectado a través de internet. Estamos en TikTok también, te invito a que nos sigas como Detrás del Rosa. Justo ahora estamos haciendo un live para saludar a toda la gente que nos sigue. Gracias a todos ustedes que están aquí conectados. Soy Jimena Aguilar y desde Culiacán, Sinaloa, conectamos para traerles lo mejor de la música en inglés. Síganos en Detrás del Rosa. Suscríbanse también al canal de YouTube, ¿eh? Igual ahí pueden comentar, y en todas las redes de Energy FM, para que nos digas qué canción es la que conecta contigo. Si tú hoy tuvieras que pensar en una rolita que siempre, siempre, pase lo que pase, tú la escuchas y te pones de buenas, ¿cuál sería? Les invito a que nos escriban, ya sea por TikTok o en Instagram, Detrás del Rosa. Jimena Aguilar Oficial, también me puedes encontrar. Y obvio que nos mandes WhatsApp aquí en cabina. Y te prepares, porque si se trata de traerles Happy News, pues déjame decirte que ya estamos cocinando Rock Legends, el tributo Energy 3.0. Se vienen cosas muy buenas, muy pronto.

les voy a dar más chismecito de esto, más carnita, pero muy importante que ustedes estén pendientes de nuestra estación, porque ustedes son los que mandan. Ustedes votan, ustedes deciden, pues, quiénes son los artistas que vamos a homenajear, y ustedes son los que nos dicen qué es lo que quieren ver en estos eventos tan importantes que hemos hecho en Culiacán, pero para todo el mundo, porque desde donde quiera que tú nos sigas, tú podrías estar disfrutando de esto, que es lo bonito que tenemos acá en Sinaloa, ¿no? Además de la gastronomía, los atardeceres, hay tantas cosas que se vienen para nuestro Sinaloa, hay que gozarlo y hay que juntarnos porque pues somos más los buenos. Saludos a todos los que se están conectando ahora, los invito a que compartan esto y que se conecten. De hecho, nos puedes escuchar en línea, gpmtuportal.com, solo le das clic donde veas el logotipo de Energy 88.1 y listo. Y bueno, para empezar hoy, bien, este viernesitos, pues yo les tengo, como cada mañana, un Morning Shot, patrocinado por Helados del Pueblo. ¿Ya probaron Helados del Pueblo? 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Ayer estaba viendo que la sensación era casi de 51 grados. Marcaba Mazatlán, Culiacán creo que eran 48, 47, o sea, qué horroroso esto, pero bueno, inhala, exhala, porque hoy no venimos a quejarnos, la queja atrae queja, mejor hoy venimos a dar las gracias de que podemos soportar este calorcito y que este bombón no se les va a derretir, por supuesto, ¿no? Pero ¿sabes qué? 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Entonces, pues vayan por su dotación de Helados del Pueblo, que hoy nos regala además este Morning Shot para ponernos de buenas, porque a ver, ¿qué pasaba un día como hoy? Estamos a 24 de julio del 2026 y un día como hoy, en la radio, estaba sonando en todas partes, pero principalmente en Reino Unido, este single titulado Don't Go Breaking My Heart de Elton John y de Kiki Dee. Seguramente la has escuchado. Esta canción fue escrita por Elton John y por Bernie Taupin bajo los seudónimos de Anne Orson y Carol Blanchett. Y bueno, Elton John y Kiki Dee grabaron Don't Go Breaking My Heart como un homenaje, pues muy, muy al estilo Motown también, específicamente a los duetos, ¿no? Como los de Marvin Gaye y Tammy Terrell. Y no sabían lo que estaban creando. Era una locura. Desde entonces empezó a sonar muy fuerte. Y hoy, por eso, lo hemos traído de vuelta aquí para viajar en la cápsula del tiempo a un día como hoy, cuando sonaba en la radio esta canción de Elton John. Cuéntame si tú ya la habías escuchado, si te pone de buenas. Y si es así, recuerda que el Morning Shot se disfruta a todo volumen. Dale play y quédate en Detrás del Rosa.

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A toda mi gente de Los Cabos, beso, abrazo y apapacho, y les recuerdo que el lunes estaremos de vuelta a las 10 de la mañana y nos vamos a conectar con Laura Cuevas hasta Torreón, porque va a traer un evento padrísimo para nosotras las mujeres. Ella es una sexóloga buenísima, síganla también en redes y nos va a platicar de cosas muy intensas. Vamos a empezar la semana con todo, entre más chismecito y mucha música que vamos a tener para ti. Así que disfruta tu fin de semana, prepárate para darle la despedida ya este mes de julio y mantente en conexión en redes, Energy 88.1 FM, Detrás del Rosa y Jimena Aguilar Oficial. Disfruta tu fin de semana, que hoy, gracias a Dios, es viernes. Bye, bye.

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Jazz. Our time is 12:12.

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1: Our time is 12:20.
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3: It's 1:02.

0: It's 1:21.
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2: It's 1:33.

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1: Garantime 205.

0: Current time, 2:20.
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2: The current time is 3:34.

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2: Our current time is 4:04.

0: Our current time is 4:20.
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1: Our current time is 4:36.